0: El sonido, la vida, el hombre fue llanto, risa, grito, se hundió en el silencio de la reflexión y el aprendizaje para emerger de ello con la palabra, con la música.
1: I'm not going to be able to do that.